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3: 来关注委内拉强震的消息。当地时间4号，据委内拉新闻和通讯部通报，委内拉6月24号强震遇难人数已经升至2954人，另有16592人受伤。委内拉官方最新统计数据显示，截至目前已经有6462人获救，仍有16309人无家可归。自6月24号地震发生以来，已经记录到942次余震，1046座建筑不同程度受损。4号，总台记者前往委内拉首都加拉加斯的一处灾民安置点进行探访，在那里遇到了一名即将迎来18岁生日的女孩。她表示，在经历了强震之后，她仿佛在一夜之间长大了，这场地震也成了她残酷的成人礼。
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